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1: Bienvenido, señor Joe.

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2: Son las 21 horas 58 minutos.
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1: Son las 22 horas, 57 minutos.
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1: Son las 23 horas, 59 minutos.
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1: Es la 1:00 a.m, 57 minutos.
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0: Son las 2 de la madrugada, 53 minutos.
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0: Son las 3 de la madrugada, 25 minutos.
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0: Son las 3 de la madrugada, 56 minutos.
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0: Son las 4 de la madrugada, 13 minutos.
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0: Son las 4 de la madrugada, 24 minutos.
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0: Son las 4 de la madrugada, 55 minutos.
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0: Son las 6 de la mañana, 29 minutos.
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1: Son las 6 de la mañana, 55 minutos.
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1: Son las 7 de la mañana, 57 minutos.
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2: Son las 8 de la mañana, 56 minutos.
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1: Son las 9 de la mañana, 56 minutos.
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1: Son las 10 de la mañana, 56 minutos.
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1: Son las 11 de la mañana, 56 minutos.
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2: ¿Qué tal si comenzamos a retroceder en el tiempo?

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tal, queridos amigos? Ya estamos conectados todos a esta hora y los saludo. Desde tempranito estamos ya preparando nuestra querida botica de Madre Tierra, la botica del ayer, porque suma y suma tantos recuerdos, cosas que nos enseñaban las abuelitas a veces para tener una mejor salud. Estabas ahí con el pecho apretadito. ¿Qué hacía la abuelita? Tomaba un papel de diario, lo calentaba, lo ponía un poquito de esperma, de vela, lo calentaba así, ¡pum! Y te aplicaba calor. Mi abuela Auristela también me tejió, me acuerdo un tiempo, me ponía una especie de mantito de color rojo, y eso es por cromoterapia. La vibración del color rojo, tú sabes, eso de la cromoterapia, han escuchado hablar de ello, ¿no? Es cómo tú puedes ayudar a un paciente a sanarse a través de la aplicación de colores. Que por un lado, tú miras los colores, ¿ya? Y los colores generan cosas en tu cuerpo. El solo, por ejemplo, el café con la mezcla de café, amarillos, naranjos, esos colores así, amarillos con rojo, se ponen medios naranjos, esos cafecitos y todo eso, ¿qué generan en el cuerpo humano? Se estimula el centro del hambre. Se estimula el centro del hambre. Y eso tú lo ves, muchas de estas compañías de comida chatarra o de comida rápida usan esos colores para identificar sus logos y todo lo más. Tú entras y usan ahí los colores como medios cafecitos, amarillitos, naranjos, rojos, así. Y eso estimula el hambre. Ya, eso es cromoterapia. Luego, por ejemplo, el color verde es sinónimo de limpieza y tranquilidad. Entonces, por ejemplo, muchos de estos productos para el lavado en la casa, para lavar la ropa, qué sé yo, usan el color verde en sus etiquetas porque da una conceptualización de que va a quedar todo más limpio. Ahora, el blanco, pulcro, brillante, necesita toques de azul. ¿Ya? El toque azul, tú le pones a una hoja en blanco, así, toda blanquita, y le pones, no sé, unos píxeles de color azul, ¡pah! Y como que el blanco resalte, como un blanco nieve. El color rojo te va a generar a ti un estado primero te va a generar un estado de, aunque no lo creas, de tranquilidad, pero de activación, un estado de activación, así como que pum, te va a encender las luces, va a dilatar tus pupilas el color rojo. Y mira, y aquí viene una pregunta bien interesante que me hacía, y la gente no vidente, la gente que no ve, que no puede ver el color. El no vidente, y se lo pueden preguntar alguna vez que tengan la oportunidad, un no vidente, ellos no ven el color, pero sienten el color. ¿Y cómo puede ser eso? Simplemente porque cada color, amigas mías y amigos también que están en sintonía, cada color emite una frecuencia, una vibración energética que está marcada por una frecuencia en Hertz que está determinado. Entonces, por ejemplo, el color rojo, ¿por qué lo ponía la abuelita Auristela sin saberlo? Ella era una mujer de campo, pero el color rojo genera una vibración de calor. De calor. Por eso los atardeceres, ¿ya? Los atardeceres son en esa tonalidad. Por eso es que una muy buena terapia para una persona que sufre insomnio, o estos chicos inquietos, o un chico con, no sé, con este tipo de trastornos, es bueno darle un baño de luz roja por la noche. Y es bueno en tu casa. De hecho, si usted alguno va a verme un día a mi casa, van a ver que yo prendo en la noche unas lucecitas rojas. Una luz roja, porque esa luz roja, esa luz tenue, ya te conecta también tu glándula pineal con lo que es el proceso natural de secretar melatonina para dormir en forma más descansada y en forma más profunda. Entonces, el color rojo, que tú no lo ves, créeme que tu cuerpo, tu soma lo siente. ¿Ya? El color rojo, tu cuerpo lo siente. El color verde, que es el color de la tranquilidad. El color verde es el color de la tranquilidad. De hecho, en muchos hospitales hoy día los médicos, los cirujanos, se ponen estas batas de color verde para dar un poquito más de tranquilidad al paciente que sabe que le van a meter ahí un cuchillo. Entonces, esa persona ve el color verde y está más tranquila. Por eso, por ejemplo, a los chicos que sufren estados alterados,
nerviosos y son altamente excitados, que son chicos que hacen bullying, estos chicos peleadores, lo mejor es tomar a estos niños y llevárselos a pasear a la plaza. Y ojalá a pie pelado, por otra razón, no por cromoterapia. ¿Ya? No por cromoterapia. El color azul, el color celeste, ya no tan azul, más celestito, es un color que te conecta neuronalmente con el tema, no me acuerdo el nombre, pero se usa en negociaciones. Cuando tú vas a pedir trabajo, por ejemplo, es muy bueno porque está asociado al tema comercial, al tema del trueque, del flujo de la energía, del dinero, el color azul, por ejemplo. Ya, el color, a propósito, me gustó eso del color verde, porque el efecto del color verde en una persona que le genera tranquilidad, le relaja su sistema neuromuscular, que hay una historia muy linda de un paciente en los Estados Unidos que mandó bueno, tenía el dinero como para hacerlo también, yo creo, y hizo dos cosas porque él estaba desahuciado. Es decir, una historia bonita para arrancar la botica de hoy. Hizo dos cosas. Tenía, como te decía, el dinero suficiente para hacerlo, entonces en la clínica que estaba él pidió que le pintaran todo de color verde. Todo de color verde. Todo de color verde, porque imagínate con el diagnóstico que se va a morir mañana. ¿Cómo estarías tú? Te vas a morir mañana, chuta. ¿Qué hago estas últimas 24 horas? Y estás dándole y se te pasan rápidamente, no hiciste nada y se murió. Entonces este caballero puso el color verde para estar más tranquilo. Primera cosa. Y la segunda cosa importante que él hizo y que tiene que ver no con la cromoterapia, pero también te lo quiero contar, es con la psiconeuroinmunología. Él trajo un equipito para ver en la pantalla de televisión, que hoy día todas las clínicas tienen en sus cuartos una pantalla y para que la gente se entretenga. Hay muchas clínicas que ponen mis programas de televisión, hacen y están ahí atentos a los consejos que yo doy. Bueno, y este señor, ¿sabe lo que puso? Una colección de todas estas películas de Abbott y Costello. No sé si tú te acordarás, pero era una pareja que hacía humor, un humor muy del estilo de Charles Chaplin. Era muy chistoso, yo los veía, Abbott y Costello, famoso. Después hicieron una tira cómica de dibujos animados y todo lo demás. Y lo puso, ¿por qué? Porque a él siempre le gustaron, pero como este señor se había dedicado a la empresa toda la vida, no había tenido tiempo para disfrutar de esto. Dijo, bueno, ahora que me voy a morir mañana, voy a aprovechar esto y me voy a reír. No sé cómo poner a los humoristas. Hay tantos humoristas que en Chile que andan bastante bien. A ver, stand-up y todo. ¿Y qué ocurrió? Y aquí viene eso. Se activó, por un lado, el sistema vagotónico o el sistema parasimpático a través del color verde. Ya, me explico. Tú tienes el sistema nervioso, el cerebro te rige tu cuerpo a través de un sistema que te acelera y otro te frena. Como todas las cosas. Acelerador y freno, como el automóvil. Un automóvil tiene acelerador y tiene freno. ¿Por qué? Porque hay momentos que hay que acelerar. Pero hay momentos también que hay que frenar, porque si acelera, olvídate. Vas a chocar o qué sé yo. Entonces, el sistema nervioso simpático, que es el excitado, el que acelera, créemelo, por favor, créeme que todos lo tenemos súper encendido. Todo el día estamos preocupados de la hora, preocupados del fin de mes, preocupados de los cambios horarios, preocupados de nuestros hijos, preocupados de la seguridad y de la inseguridad, preocupados de todo. ¿Ya? Estamos siempre pie acelerador. Entonces, ¿qué es lo que se requiere para nosotros un poco ayudar al proceso de sanación? Sacar el pie del acelerador, cosa que ya la gente, muchos no pueden, porque ya tienen como tullidito el pie y lo tienen como anquilosado, ya no puedo sacar el pie. Entonces hay que apretar el acelerador. Es el sistema parasimpático. Entonces, ¿qué es lo que ocurre con el color verde? Se activa el sistema pasivo, el sistema nervioso pasivo o parasimpático, ¿me siguen? Me imagino, ¿no? La gente que está ahí al otro lado del micrófono, me siguen. El color verde hace eso. El color verde frena toda esa cascada de emociones, de sentimientos, de pensamientos, sobre todo pensamientos negativos, que son altamente activadores. ¿Ya? Los pensamientos negativos siempre te llevan para todos lados. En cambio, los pensamientos positivos siempre son de
de tranquilidad, son vagotónicos, son parasimpáticos. Entonces el señor pone pum, pum, pum, todo verde y comienza a activarse su sistema vagotónico. Acuérdate, era un señor empresario con mucho dinero, le habían ya dado una fecha de caducidad, se iba a morir un ratito, y ahí lo tenían en la clínica, y afuera quienes estaban esperando, todos los herederos. Eso es entretenido, eso es muy entretenido, yo creo, sobre todo mientras más dinero tiene el personaje, ya, más ahínco están ahí, están todos ahí, están preocupados por este señor, pero no preocupados por él, están preocupados porque se muera, para luego repartirse la tortita, ya, depende del tamaño, mientras más grande sea la torta, más preocupados están. ¿Ya? Están más atentos ahí. Y la última, ¿qué dijo el doctor? ¿Y por qué no lo desconectan? Así, para que no sufra. ¿Por qué no lo desconectan? Para que no siga sufriendo, desconectanlo. Ahí nos vamos al tiro al banco. Hay personas que mueren y al otro día, antes de las 24 horas, no se cumple ni siquiera el ciclo de 24 horas y están los hijos en el banco. Oiga, y las cuentas y dígame dónde tienen los fondos y qué sé yo. Bueno, estaban todos ahí desesperados. Y este caballero, que había trabajado, había amasado una gran fortuna, pone el color verde, activa su sistema parasimpático y manda a poner estas películas de Abbott y Costello. Olvídate la cara de los herederos afuera que escuchaban a este señor riéndose, pero así a carcajadas, se reía, lo estaba pasando chancho, lo estaba pasando impresionante. Era como, se reía como cabro chico. Ya, y estaba ahí con los tubos, las cánulas y todo lo demás, pero se reía viendo a Abbott y Costello. Y eran estos sistemas que no paran, tan rotatorios. O sea, tenía, no sé, 40 y seguían. Bueno, al otro día, yo creo que hasta durmió poco esperando el día de su muerte. Pero ¿qué pasó? Se rió tanto este caballero que se empezó a olvidar de su diagnóstico de muerte. Se empezó a olvidar de ese tumor, de ese cáncer, lo que lo estaba carcomiendo por dentro. Se empezó a olvidar también de que la herencia, cómo se le iba a repartir, se empezó a olvidar de todos los conflictos que él traía en su mente producto de su ajetreada vida y su vida de empresario. Y se provocó, ¿ya? Se provocó algo que en psiconeuroinmunología es extraordinario, que se llama el punto de conflictolisis. Anótalo. El punto de conflictolisis. ¿Qué significa conflictolisis? ¿Cuándo se termina el conflicto? ¿Cuándo se acaba el conflicto? Solo por el estímulo de la risa, el estímulo de sentirse feliz, de sentirse pleno, de sentirse que estaba haciendo algo que a él lo llenaba. Cuando tú generas, ¿ya?, ese estado de conflictolisis, yo te lo digo, y esto es una ley biológica, cuando se llega al punto de la conflictolisis, tú te comienzas a sanar. Ahora, hay síntomas que están asociados a eso, porque te va a quedar la inflamación del colon, te va a quedar, no sé, un sarcoma a nivel óseo, te va, no sé, todos los problemas, que un prurito, te van a aparecer miles de problemas, pero que están en esa fase que ya fue estipulada por el color, por la cromoterapia del color verde, y más encima se apoyó en este proceso de psiconeuroinmunología, que es focalizarse en lo que realmente al señor le hacía bien, que era reírse, y no paraba de reírse. Pasaron las 24 horas y no se murió, y pasaron las 48 horas y no se murió, y pasaron, qué sé yo, 70 y tantas horas y no se murió, y no se moría el caballero. ¿Producto de qué? El color verde, producto de este nuevo proceso en el cual él se lo llevó, se introdujo, se incorporó en ese proceso. ¿Y a dónde quedaron los diagnósticos médicos? ¿A dónde quedaron los pronósticos médicos? ¿A dónde quedaron esas fechas de caducidad? Fue tal que a los días sus herederos empezaron a aburrirse de estar ahí. Y ya se empezaron a ir a la casa a dormir, porque ya no se moría el caballero. No se moría. Y así tengo casos. Acá, en mi ciudad,
Acá nosotros en Viña del Mar teníamos un paciente, gerente de una empresa muy, muy importante en el puerto de Valparaíso, y al caballero le diagnosticaron un cáncer. Mira, y yo sé que a lo mejor te aburro un poquito, pero esto es para que lo entiendas bien. A ese caballero, porque este es un caso cercano, el papá de un amigo, muy cercano, ¿ya? Le diagnostican cáncer. El caballero, con el diagnóstico de cáncer, tuvo que retirarse del trabajo. Ya, además era mayor, tenía 60 y algo, 62 años, creo. Y era un cáncer fulminante y tenía que ponerse a morir. Le hicieron una ceremonia de agradecimiento y le regalaron un galvano por haber entregado su vida, literalmente su vida, a la empresa. Tomó el galvano y lo dejó ahí, no se lo llevó. Y este caballero mira la historia por cómo funciona esto, y es mágico, o más que mágico, uno podría decir son como los milagros de Dios, pero tienen y obedecen a una ley biológica. Este caballero había comprado un departamento, y yo sé esto porque su hijo, mi amigo, le dijo: papá, no, olvídate del departamento, no lo devuelvas el departamento, porque hay un seguro que se llama, creo que de gravamen, un seguro de gravamen, que si el caballero se moría, no se pagaba, el seguro pagaba el. Y yo, le dice mi amigo, yo, papito, te voy a pagar a partir de ahora, para que tú te olvides del arriendo y de todo lo demás, yo te voy a pagar el dividendo de este departamento. Y tú, cuando te mueras, tú me lo dejas a mí, así, me lo dejas así. Se quedaba él con el departamento. Y él lo vio como negocio. Pero ¿qué ocurrió? Que el papá se desconectó de esa empresa que le había robado toda su energía, donde le habían dado un galvano. O sea, ellos valoraron la vida de ese señor en un galvano de vidrio, bonito, talladito, pero que cuesta, qué sé yo, $30. No sé cuánto costará hacer un galvanito de eso. Gracias, le vale tu vida, y ahí te lo tienes. Lo tomó, lo dejó. Y él comenzó a hacer algo que es un émulo de este señor de Estados Unidos, y que al final volvió a su casa y tuvo varios años más de vida. E hizo con su herencia, hizo cosas muy importantes que se las contaré en otro programa, porque creó una fundación. El papá de mi amigo se matriculó en unas especies de organizaciones que hay en las municipalidades, no sé, y empezó a viajar. Y viajaba al norte, y viajaba al sur, y viajaba a la cordillera, a estos centros donde van la gente mayor. Y le dijo a su señora: mi amor, no me queda nada de vida, pero lo poquito que me queda ahora nos vamos a ir de viaje, vamos a disfrutar, lo vamos a pasar, olvídate. En lo que yo pueda, bien. Si arrastro los piececitos, tú me ayudas y qué sé yo. Y esto te lo cuento porque pasaron dos años, y yo me encuentro con mi amigo y lo primero, oye, ¿y tu papá? Ahí me tiene pagando dividendos. Entonces le dije: chuta, qué lata. Le dije yo: no, al contrario, es como mi homenaje a mi papá que me dio la vida, y ojalá eternamente siga pagando esos dividendos. Yo, y lo hago, y estaba sin trabajo. Pero él, ¿entiendes? ¿Cómo se sanó esa persona? ¿Cómo logró salir?

Entonces, todos los diagnósticos que hoy día, amigas y amigos, nos pesan en nuestras espaldas, cualquiera sea, ¿ya? Te hablaba del cáncer, pero puede ser una diabetes, puede ser un trastorno pancreático, puede ser una artrosis, puede ser una hipertensión ya descontrolada, qué sé yo. Todas las patologías están siempre apareciendo y somatizándose en ti en esa fase parasimpática, fase vagotónica. Mientras más pronto tú te pongas en esa fase, ¿ya? Vas a hacerle un gran favor a que el conflicto termine solucionándose con una sola respuesta. ¿Cuál es? Que tú puedas verdaderamente sentirte en paz, tranquilo y disfrutando de una mejor salud. Vamos a arrancar nuestra botica con esto, con el Level Up con Adaptógenos, este complemento natural que justamente está para apoyar a todos los que en un momento decidimos romper con los conflictos, ¿ya? Ponerle un punto final al conflicto, solucionar el conflicto. No se solucionan solos. Vas a tener de repente que poner tu cara, vas a tener que tomar ciertas decisiones, vas a tener que dejar de consumir azúcar, por ejemplo. Yo en un momento de mi vida dejé de consumir azúcar y dije, no tomo más azúcar. Entonces ahí aparecieron ya, póngale gotitas. Y en un momento me di cuenta que las gotitas también me hacían más mal. ¿Ya? ¿Y sabes lo que hago ahora? ¿Sabes lo que hago ahora? No le pongo gotitas tampoco. O sea, entré en fase de un punto de conflictolisis porque sabía que eso me estaba generando un conflicto a nivel del páncreas, a nivel del azúcar en la sangre, a nivel de mi propio comportamiento. Entonces, esto no es gratis. Tú tienes que tomar una decisión, ver dónde está el conflicto y ponerle punto final. Y a partir de ese momento, todos los achaques que se vienen, náuseas, vómitos, diarrea, dolores de cabeza, hipersecreción, exudación, sudoración, incluso procesos de insomnio en un periodo determinado, no son otra cosa que el momento, el proceso en el cual te estás sanando más que nunca. Y que te acompañen los medicamentos de tu doctor maravilloso, que te acompañe el control de tu médico extraordinario y que además le sumes los suplementos alimentarios que están para cada síntoma, tanto mejor. Para esto, para el estrés, para fortalecer el ánimo, para descargar esos cuadros de fatiga crónica, para ayudarte a dormir mejor, a levantarte con alegría, a no seguir pegado en una depresión o en un constante estado ansioso que te genera crisis de pánico, están los adaptógenos. Están los adaptógenos. Los adaptógenos que contiene Level Up. Level Up es por lejos, el suplemento alimentario más necesario siempre. Porque lo que hace es tomarte cada mañana cuando tú te despiertas, luego de tu aseo bucal, luego de tu desayuno con agüita con limón y de tu hidratación, obviamente, tomarte una tabletita de Level Up te va a proveer de estas plantas medicinales de las cuales voy a seguir hablando durante el programa. Level Up contiene adaptógenos y junto a Level Up y el consejo de tomarlo cada día en ayunas para que te sientas más reconfortada, con más energía, con mayor claridad mental, con mejor ánimo, con una mayor predisposición a los pensamientos positivos y todo eso porque regula tu estrés, musicalizamos y continuamos acá en nuestra querida botica.

0: acompañándoles a esta hora y a toda hora, junto a estos buenos complementos naturales en nuestras diferentes plataformas, ¿ya? En nuestras diferentes plataformas y obviamente a través de la radio. Usted me está escuchando en algún lugar de nuestro país, de Arica a Punta Arenas. 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Sana, saludable y segura para tener todo el poder que la medicina natural nos aporta a través de algo tan interesante como estas plantas medicinales superiores. Usted despierta cansada, usted despierta con poca energía, usted despierta desganada. Sepa que son los adaptógenos, estas plantitas que van a ayudarle a usted. Primero, como un gran reconstituyente, un gran regenerador de toda esa energía que usted gasta durante el día y que supuestamente la recupera por la noche, bueno, se reactiva tempranito por la mañana y sin duda usted va a empezar a notar los cambios. Algunos dicen que al tercer, cuarto día, Daniel, ¿no? Pero yo creo que la gente, y esto lo digo de un punto de vista de la ciencia, la gente que consume adaptógenos, del primer día que tú lo tomas, están los cambios. ¿Cuáles son los cambios? Hay algunos que te vas a demorar un poquito más en notarlo, pero ¿cuáles son los cambios que inquieren a todo tu sistema metabólico, por ejemplo, a tu sistema nervioso, a tu sistema inmunológico? Le dan herramientas para que se maneje los procesos de homeostasis. Cuando hablamos del sistema inmune, todo el mundo cree que son soldados con metralletas, que andan matando virus y bacterias, parásitos, hongos y todo lo demás. No. El sistema inmune es un sistema regulador del equilibrio y del orden interno en nuestro cuerpo. Y es más, cuando tú estás equilibrado y ordenado en tu cuerpo interno, ¿ya? Pareciera ser que se irradia alrededor tuyo una especie de aura que quien se acerca a ti se calma y se tranquiliza. Es algo que se estudia en las leyes biológicas, donde se compone del cerebro, se compone del cuerpo y hay un tercer componente que ellos le llaman la psique o también se le llama el alma, por ejemplo, ¿ya? El alma de esa persona. Entonces, imagínate una persona que se despierta colérica, que no ha descansado bien, que se levanta fatigada, que se levanta con poca energía, que se levanta llena de gases y tantos trastornos, sobre todo a nivel metabólico, con un sistema inmune, le decimos nosotros, deprimido. Y no es que esté deprimido, es un sistema inmune sobrepasado por el caos interno. Entonces, cuando tú tomas una tableta en ayunas, de estas plantitas adaptogénicas, cuando tú te tomas en ayunas una tabletita de estas, toda esta potencial fuente de nutrientes adaptogénicos van a comenzar a funcionar desde ese momento. Por lo tanto, se va a despertar en ti el natural proceso adaptativo. Sí, la adaptación es en la que vivimos todos. ¿Tú te imaginas una persona sana, completamente sana? Que no existe la persona completamente sana, ¿verdad? Porque nosotros desde que estamos incluso en el feto, en el útero de nuestra madre, somos fetitos, ya estamos siendo afectados por conflictos. Tus padres pelean, a tu madre le cayó mal a algo que comió, qué sé yo, estamos llenos de conflictos. Conflictos biológicos, conflictos químicos, conflictos ambientales. ¿Y qué hace ahí el fetito? ¿Tú crees que se queda así de manos cruzadas? No. Ya el fetito comienza a activar procesos adaptativos, procesos biológicos para adaptarse a eso. Imagínate cuando la madre comienza con el trabajo de parto. Hay toda una vasoconstricción, ya, esta acción oxitócica de ese momento, ese apretarse, porque te están expulsando de un lugar donde estabas pero feliz y contento. Estabas ahí chapoteando a una temperatura, una agüita exquisita, ya en el líquido amniótico, estaba espectacular, recibías comidita a la hora que querías, ni llorabas siquiera, no llorabas, ¿qué vas a llorar? De repente pateabas y cuando pateabas te aplaudían. Y te hablaban, y te hacían cariñito por fuera. O sea, era un... Y ahí comienza. Entonces, ahí estamos frente a otro proceso altamente activante de un estado que no, nadie lo quiere. Yo creo que ningún fetito ya va a querer salir de ese ambiente. Y vas a tener que cambiar el sistema respiratorio, el sistema de alimentación. Te va a cambiar todo. Vas a un lugar desconocido. Pareciera ser como que te vas a morir. Entonces, todos esos procesos, entiéndanlo, amiguitas mías y amigos también, por cierto, son procesos adaptativos. Entonces, cae de perogrullo que el suplemento alimentario más importante, por sobre los omega 3, por sobre el colágeno, por sobre las vitaminas, por sobre los antioxidantes, por sobre todos, siempre van a ser los suplementos adaptogénicos. Porque en esa estamos, siempre estamos en esa. Yo definiría un estado de salud como un estado de balanceo, así. Uy, me dolió un poquito la cabeza. Ah, qué bueno, porque hay señal de que tienes cabeza. Ay, hoy día no sé, me sonaron las articulaciones. Qué bueno, porque se están rompiendo esos saquitos gaseosos que son los que suenan con las articulaciones. Hoy día estoy un poquito estreñida, estoy un poquito, no sé, así como rápida de vientre, que bueno, se están limpiando tus intestinos, estás eliminando cosas que son morbosas, o sea, estás viva, si el único momento en que no van a haber síntomas va a ser el día que tú te mueras. Ahí, se murió usted y ya desaparecieron los síntomas. Entonces, ¿qué es lo que hay que aprender? Hay que como abuenarse, como decía mi abuelo Caleuto, con los síntomas, con los achaques, y no hacerle tanto juicio de repente a tanta información, que el granito, que la verruquita, que esto y lo otro. Porque estamos vivos. Y lo interesante es jugar con las olas de la vida. ¿Ya? Jugar con esos niños que se van a la playa y hacer surf. Yo he visto playas que son así, pero como una taza de leche. El tipo está ahí con su tablita de surf, esperando la ola que nunca llegó. Lo más, se va a ir a su casa a dormir, va a dejar la tabla, va a romper la tabla. Pero el chico se emociona cuando viene la ola y comienzan a surcar todo esto. El chico que esquía, todas las vivencias van con eso. El juego, lo más entretenido de repente es tener una pareja con la cual no tienes razón en todo, en algo tienen que discrepar. Y discrepan y después se abrazan y se besan. Oye, a propósito, les tengo un dato, ¿eh? Bueno, Level Up con adaptógenos. Level Up es el complemento que nos da las plantas adaptogénicas para la gente que está cansada, fatigada, estresada, con poca energía, con poco ánimo y necesitan ya tomar un respiro y vivir la vida. Bueno, nos vamos a la pausa con el datito, ¿les parece? ¿Cuál es el dato? ¿Quieres alargar tu vida? ¿Ya? ¿Quieres alargar tu vida? ¿Tomas colagenina? Bueno, te sirve para la piel. ¿Quieres alargar tu vida? ¿Tomas antioxidantes? Está bien. ¿Quieres alargar tu vida y quieres cuidar tu cuerpo por dentro? ¿Toma aceite, orégano, oro? Está bien. No. Es otro más importante que todo esto. ¿Sabes qué cosa es, Daniel? Cuando tú te levantas en la mañana y está demostrado clínicamente, si tú le das un beso a tu pareja, ¿ya? Te despides de tu pareja. Mi amor, me voy a trabajar, me despido con un beso. Tú puedes alargar en promedio 4 años tu vida. Ahora, tiene un pequeño, ya, ¿cómo se dice? Como un, tiene un, ah, tiene una condición. No es letra pequeña, una condición. ¿Sabes cuál es? Que ese beso tiene que durar a lo menos 6 segundos. O sea, tú tomas a tu pareja, mi amor, y cuenta 1 Mississippi, 2 Mississippi, 3 Mississippi, 4 Mississippi, 5 Mississippi, 6 Mississippi. Así yo cuento los segundos, ¿ya? ¡Pum! Ah, y ahí la suelta y te despides y te vas. El solo hecho de que tú te despidas con un beso a tu pareja, ¿ya?, te va a regalar 4 años más en promedio de vida. 4 años más. La Biblia dice que también, hay otra que también le quiero decir, honra a tu padre y honra a tu madre y tus años serán alargados, dice la Biblia, me encanta. Entonces yo todas las mañanas oro porque yo quiero vivir harto, como todo, yo creo que era honro a mi padre Leopoldo, honro a mi madre Yolanda. Ahora bien, si no tienes pareja, si no tienes pareja y tienes a tus hijos y te tienes que despedir de quien sea, esto sirve también para cuando te vas del trabajo, ojo. Y esto lo practican mucho en Argentina. Voy a honrar a los argentinos que lo hacen. Si no le puedes dar un beso porque no tienes la pareja, por algo sé, o no sé, ese día no quería darle un beso. La otra opción para alargar 4 años de vida, ¿sabes cuál es? El abrazo de 20 segundos. Tú tomas a tu pareja o tomas a tu hijo, venga para acá y lo abrazas. Te vas a trabajar, pero 20 segundos, menos de medio minuto. Lo abrazas así, apretadito, esos que llegan a doler, ya, esos que duelen. Y lo tienes 20 segundos abrazadito, 4 años te ganaste para tu vida. ¿Ya? ¿Buen consejo? Ya está. Bueno, junto al Level Up, junto al Bicolon, junto a la colagenina, junto al aceite de orégano oro, junto al magnesio biosomal, que lo contiene el Level Up, obviamente, hacemos la pausa para los comerciales de esta media hora y ya estamos de vuelta junto al segundo bloque de nuestra querida botica del ayer. Soy el doctor Leopoldo Moreno, no cambien la señal. No nos dejen solitos.
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0: Volvemos al aire nuevamente, a volar por los aires para llegar de Arica a Punta Arenas, a lo largo de nuestro país y a lo ancho también. Un saludo a mi sobrino Claudio Moreno, él está en Tonga. Tonga. Te lo dejo. Claudito, él es ingeniero, es de profesión ingeniero civil, y las cosas de la vida a los morenos nos han desparramado por el planeta, como que el planeta necesita harto de morenos. No sé en qué lugar de mundo estará ahora, pero él trabaja en Tonga, para el rey de Tonga. ¿Ya? Ese es mi sobrino Claudito que me está saludando ahí, el Claudito, le decimos Coco. Su hermana, la doctora Valentina Moreno, famosa también, experta en estética, es una chica, a mí me sorprende, yo que la conocí, que le cambié pañales cuando chico, y hoy día la tienes como la famosa doctora Valentina Moreno. Es un honor para uno, ¿o no, Daniel? Tú que tienes hijos también, es un honor para uno de repente mirar esta cosecha hermosa que son nuestros hijos, sobrinos, nietos, qué sé yo. Es un abrazo gigante nos mandan, qué lindo. ¿Por qué es hermoso? Y esto deberías anotarlo por ahí. Uno puede saber cuántas semillas hay en una manzana. ¿Ya? Yo, por ejemplo, tengo 5 hijos. ¿Ya? Yo tengo 5 semillas. En mi familia, ¿ya?, en mi manzana, Dios me regaló estas 5 semillitas. ¿Ya? Pero tú nunca vas a saber cuántas manzanas hay en una semilla. Y eso es lo impresionante del potencial co-creativo que nos dio Jehová Dios. Es maravilloso, porque si tú sobre todo te pones, te alineas con Dios o con la creación, hay gente, yo sé que hay agnósticos, hay ateos, que hay de todo en nuestro programa, ¿ya? Pero hay gente que me dice, no, yo no creo en Dios, pero creo en un ser superior. Bueno, Él es Dios. Yo no creo en Dios, pero sí creo, me decía el otro día alguien, en un diseño inteligente, en una inteligencia. Bueno, Él es Dios. Yo le pongo un nombre, Jehová. Y ahí apareció una vez una chica y me decía, sí, doctor, yo no creo en Dios de la iglesia, pero yo creo en un Dios con el que hablo, me comunico en oración, y cuando medito lo escucho y todo. ¿Sí? ¿Y sabes cómo se llama? Sí, se llama Rodrigo, dijo. ¿Verdad? Le había puesto un nombre, ella le puso un nombre y me parece bien. ¿Ya? Yo a Dios le digo Jehová. ¿Ya? Pero mañana tú pídele a Dios que te... Yo conozco a alguien y yo no le digo, oiga, usted se llama tal o cual. Yo le pregunto, ¿cuál es su nombre? ¿Ya? ¿Cuál es su nombre? Y ahí Gonzalo me decía, yo me llamo Gonzalo. Entonces lo saludo por su nombre, ¿ya? Es muy, muy interesante. A Jimenita, por ejemplo, que nos está a esta hora siguiendo desde Colombia. ¿Ya? Hola, Jimenita, tu saludo es muy interesante. Bueno, ya, volviendo al tema, ya pongámonos a trabajar. El aceite de orégano oro, me lo han preguntado mucho, ¿cómo se toma? Aquí estoy abriendo, acabo de sacarlo de la cajita, está nueva de paquete, ya lo acabo de sacar porque estaba vacío. Tú tomas alejadito de las comidas, ojalá unos 20 minutos, y tomas 20 gotas de este aceite, ¿ya? Los que somos ya más avezados, por ejemplo, ahí, yo sé ya que hay 10 gotas ahí, entonces voy, me las pongo directamente en mi boca, y disfruto el sabor al orégano. Ya tengo 10 y 10, ahí están las 20 gotas, ¿ya? Y disfruto el sabor del orégano. Y me preguntarán, doctor, ¿usted toma el aceite de orégano oro porque tiene Helicobacter pylori? No lo tengo. Doctor, ¿usted toma el aceite de orégano oro porque tiene candida? ¿Tiene algunas micosis, algún hongos? No, no tengo ni las uñas, no tengo hongos en ningún lado, ni capa tengo. Ah, entonces, doctor, ¿usted toma el orégano oro porque que está resfriado para los virus como antivírico? Tampoco. ¿Y por qué tomé el aceite de orégano? Porque lo tomo como preventivo. El aceite de orégano oro es un tremendo alimento cuando es el aceite completo, no cuando es el macerado que venden en algunas farmacias. Yo he visto en farmacias que lo venden a, no sé, 9.000 pesos, 8.000 pesos, $9, $10. Y lo tomo y le hago un pequeño análisis y con el mismo químico farmacéutico concordamos en que no es aceite de orégano, es un macerado de orégano, y ellos lo saben, pero como la gente lo pide y la gente quiere ahorrar y quiere algo económico, mira cómo es la gente, que compra algo que no le va a servir, compra algo que no le va a servir, pero con eso como que baja, ¿verdad?, la ansiedad por tener el famoso aceite de orégano oro. El aceite de orégano oro tiene un valor un poco más alto, sin duda, porque tiene toda la fracción polifenólica, terpénica, antioxidante, con todo lo demás que se requiere para que el aceite de orégano oro funcione completamente en tu cuerpo. Te hablo del ácido clorogénico, del rosmarínico, te hablo de las vitaminas liposolubles, de los sesquiterpenos, de todo eso. La única manera que todos los efectos, ¿ya? Aquí alguien me escribe, ¿no? Yo tomo el aceite de orégano oro del suyo porque sirve para muchas cosas y más que nada para prevenir. Mira qué bueno. La medicina del futuro, querida amiga o amigo, no sé, la medicina del futuro es la medicina preventiva. Cuando tú quieras ahorrar todo ese dinero que vas a gastarte en la clínica, Daniel, mi productor, antes de que tuviéramos el aceite de orégano, lamentablemente él hizo un Helicobacter pylori y estuvo 30 días, o 29 días, Daniel. Un mes estuvo, ¿ya? Ojalá que te toque un mes bisiesto, perdón, en febrero, que tiene 28 días. Te toca mayo, no sé, tienen 31 días, ¿no? Te vas a tocar, imagínate. Entonces, cuando tú tomas estos suplementos alimentarios, tienes que entender que estás construyendo una fase preventiva, estás previniendo antes que lamentar. Y el aceite de orégano oro, como lo ha dicho el doctor Suárez, el doctor Johnson y todos los doctores famosos, que no creo que sean mejores doctores que otros que no son famosos. Hay muchos doctores que no tienen prensa, nadie los conoce y están recetando el aceite de orégano oro y son tremendamente sabios porque saben, por ejemplo, que el mecanismo de acción es romper el biofilm cuando hay Helicobacter pylori y verdaderamente eliminar esa bacteria nociva para tu cuerpo. ¿Ya? Y dejar que proliferen las otras bacterias que sí sirven. ¿Ya? Porque eso es muy importante para el equilibrio y la homeostasis interna. Te va a proteger a través de fortalecer, ¿ya?, el sistema inmune del paciente. El sistema inmune tiene que estar presente para evitar lo que hoy día son tantas dolencias que son originadas por un desorden autoinmunológico. Un desorden inmunológico y que la gente se... En la enfermedad autoinmune, el sistema se ataca a su propio cuerpo por una razón que nadie le entiende el por qué. El mismo cáncer es inexplicable para la ciencia porque ¿cómo una célula va a querer multiplicarse y multiplicarse y romperlo con todo? Entonces yo le digo a mis colegas, pero miren alrededor suyo lo que pasa en un partido de fútbol, lo que pasa en todos lados, como está hoy día de desquiciada la mente humana. ¿Por qué? Porque, bueno, entramos ahí en nuestro tema, pero porque no le hemos dado la herramienta a la mente humana para que descanse. A los chicos en los colegios deberían darle momentos de meditación, deberían darle momentos de descanso. Y a los chicos también en los colegios deberían preguntarle qué es lo que tú quieres para tu vida, qué es lo que te gusta para tu vida. Bueno, nosotros incorporando estas cosas estamos haciendo eso no con el colegio ni con los alumnos, sino que con tu cuerpo, con tus células. El aceite de orégano oro, me quedó el sabor. Tiene un picor, es increíble porque comienza a funcionar ya en la zona bucofaríngea. Hoy día hay muchas enfermedades que parten de la dentición. Enfermedades cardíacas están asociadas de repente a un mal tratamiento, una ortodoncia o, no sé, un tratamiento de conducto mal hecho o con un foco bacteriano, te genera trastornos en zonas reflejas de tu cuerpo. 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
0: Con esta música incidental ya comenzamos. Oye, qué entusiasmado con tanta cosa, tanta información. Podría seguir otra hora hablando, pero bueno. Me dice Angelita, me imagino porque dice Angelita y me pregunta, doctor, ¿qué puedo tomar para el reflujo? Gracias y bendiciones. Muchas veces el reflujo requiere justamente reordenar la hiperpoblación bacteriana que puedes tener, de particularmente de estas bacterias o de varias otras que no son muy bienvenidas en esa zona. Para el reflujo, querida amiga, te voy a dar tres consejos. Primero, Bicolon. 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Y ahí partimos como arreglando el terreno. Luego, querida amiga, al tercer o cuarto día le incorporas el aceite de orégano que va a normalizar la presencia de estas bacterias a veces nocivas. ¿Ya? Segundo. Entonces, Bicolon, 10 gotas a media mañana, 10 gotas a media tarde. Luego el aceite de orégano. Y a la semana, por favor, a la semana, que no se te olvide, comenzamos a tomar el Bicolon probiótico. 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Nos vamos. ¿Quedó alguna? 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Felicidades, amigas. Felicidades, amigos, será hasta nuestro próximo encuentro. Y al finalizar, como siempre, les comparto el mensaje para mí más importante y vital. Pongan siempre primero a Dios por sobre todas las cosas. Y luego al hombre.
2: Un pequeño paréntesis a nuestra programación y ya regresamos con... ¡Jamás!

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1: Son las 12 horas, 57 minutos.
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2: Son las 13 horas, 56 minutos.
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En Radio Interamericana recibimos a Rafaela Carrá. No le hagas lo que a mí.

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2: Son las 14 horas, 58 minutos.
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1: Son las 15 horas, 56 minutos.
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0: 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No soy de aquí.
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1: Son las 16 horas, 56 minutos.
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1: Son las 17 horas, 57 minutos.
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Se ocultó.

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Rafaela Carrá. 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

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Ay, mi amor.

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1: Son las 18 horas, 58 minutos.
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1: Son las 19 horas, 56 minutos.
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1: Son las 20 horas, 56 minutos.
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